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1: Las 20 horas y 29 minutos.
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1: Las 21 horas y un minuto.
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1: Las 21 horas y 29 minutos.
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2: Las 22 horas y un minuto.
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4: Hola familia entera, noventera, amante de la buena música retro. Hola, ¿cómo estás? Soy AJ, bienvenido seas a otra super edición de tu show favorito, el All School Hit Mix, el Retro Show, donde viajamos cada semana por lo mejor de la música retro ochentera y noventera. Gracias a las super redes estaciones donde nos escuchas hoy día por toda América Latina, el Caribe, Estados Unidos, Canadá y España. Gracias porque la música nos une sin importar horas, fronteras y distancias. En nuestro show de hoy día estaremos celebrando esas bandas, esos intérpretes que nos trajeron mucha música en los 80s y 90s, pero que están hoy día nuevamente lanzando nuevos temas. Sí, como te imaginas, estamos celebrando un show especial hoy día, Future Nostalgia. Nostalgia futura de éxitos, que son nuevecitos lanzados en los últimos 5 años con nuestras bandas y artistas favoritos ochenteros y noventeros que nos deleitan con nuevos temas para que sigamos disfrutando de sus talentos, de sus armonías musicales y podamos celebrarlos en el futuro. Hoy día estaremos en edición especial con temas nuevecitos de bandas icónicas como U2, Rolling Stones, Bruce Springsteen, Santana, Simply Red. También tenemos hoy día Billy Joel de Piano Man, Tears for Fears, Simple Minds, Rick Astley, Dido. Y también cerraremos hoy día con la trilogía La Santísima Trinidad del Pop Electrónico, con lo más reciente de Erasure, Depeche Mode y los Pet Shop Boys. Así que ochentero noventero hoy día es una edición especial para celebrar tus bandas favoritas, los intérpretes que nos pusieron a bailar, pero también descubrir esos temas nuevos que tienen para nosotros. Y arrancamos de una vez con Roxette, que nos lanzan en el 2022 The Loneliest Girl in the World y que están en gira actualmente, seguidos por el jefe Bruce Springsteen con su tema Do I Love You? Indeed I Do. Soy AJ, bienvenido seas al All School Hit Mix, celebrando hoy día Future Nostalgia, futuros éxitos de nuestras bandas retro ochenteras y noventeras.

All School Hit Mix Retro Show. Soy AJ, bienvenido seas una vez más, querido fanático, fanática de la música retro ochentera y noventera. Future Nostalgia, edición especial hoy día de su show favorito, donde estamos celebrando esos éxitos nuevecitos, lanzados en los últimos tal vez 4 o 5 años, de nuestros artistas y bandas favoritas ochenteras y noventeras en edición especial. Estaremos celebrando nuevos éxitos que tal vez recordaremos de aquí a 10 años, 15 años, quién sabe. Pero ante todo, éxitos súper, súper chéveres. Iniciamos hoy día con Roxette, de su EP de 2022, Pop Up Dynamo, el corte La Chica Más Solitaria del Mundo, The Loneliest Girl in the World. Quienes se encuentran actualmente en gira, lanzándose ya como oficialmente como PG Roxette, porque quisieron ponerle un nombre diferente a la banda para diferenciarse tal vez de la época de los 90s y actualmente. Y llegamos también a lo más reciente de El Jefe, Bruce Springsteen, uno de los artistas más destacados de toda de la música rockera norteamericana, que ha vendido más de 71 millones de álbumes en toda su historia musical y también 140 millones de álbumes mundiales. De su álbum de 2022, Only the Strong Survive, una recopilación de temas favoritos de este intérprete, honrando tal vez artistas favoritos de él. En particular, escuchamos el tema que lanzó este álbum en noviembre de 2022, Do I Love You? Indeed I Do. Un tema también que se desprende de este álbum y que tuvo mucha rotación para las estaciones en Estados Unidos. Hoy día estamos celebrando mucha música de estilos diferentes. New Wave, también tenemos synth pop, tenemos rock, también tenemos baladas y también tenemos estilos nuevos, estilos influenciados por la música soul, que nos traen también como Rick Astley, nos trae algo nuevecito hoy día. Pero en esta ocasión seguimos con Billy Idol, quien en este año, en el 2023, lanzó un nuevo EP de Cage, pero en este caso traigo del 2021 de su álbum Bitter Taste, del cual también lanzó un pequeño EP llamado The Roadside, el cual se lanzado en el 2022. Soy AJ con Bitter Taste, y por ahí viene música de también Simple Minds, Billy Joel, hoy día en Future Nostalgia. Éxitos, éxitos de artistas retro, ochenteros y noventeros, que estaremos celebrando en el futuro.

The Tipping Point, Tea for Fears, es su séptimo álbum lanzado en febrero de 2022. Una banda que nos ha traído muchísima música y que sigue todavía, por supuesto, diciéndonos estamos aquí para quedarnos. Este fue su primer álbum desde el 2000... A ver, no, fueron 18 años entre álbumes que lanzaron exactamente, porque ese álbum precedió el álbum Everybody Loves a Happy Ending y marcó la primera vez donde estuvieron ya estos miembros de Tears for Fears juntos por primera vez después de separarse de un tiempo. The Tipping Point, que también tuvo bastante rotación con las estaciones británicas, permitió que esta banda llegara a la posición número 5 en el conteo de álbumes de la música británica. Y también iniciamos con Billy Idol, que nos trajo el tema Bitter Taste, sabor amargo, que hace referencia a un accidente que tuvo exactamente en el 1990, Billy Idol, donde casi perdió una pierna. Así que esa canción así con de corte rockero tiene un significado, pero también tiene un tema, una voz como más o menos que se parece a Johnny Cash, ¿no te parece? Una voz así como media country rockera. En ese día estamos tratando Fusion Nostalgia, esos nuevos temas de nuestras bandas y artistas favoritos ochenteros, noventeros, que nos deleitan con nuevos temas para decirnos aquí estamos. No nos hemos ido. Tenemos más que ofrecerte a ti que ya nos sigue desde mucho tiempo, pero ante todo también puedes disfrutar de nueva música. Y hablando de buena música, gracias a las superestaciones donde escuchas hoy día por toda Canadá, América Latina, también España, el Caribe, Estados Unidos. Estaciones tan finas como Bahía Radio en Diego Almagro, en Chile. Clásicos Rock 101.7 en San Cristóbal, Chiapas. Y también Radio Radiola en Ciudad de México, donde también cada semana nos escuchan con mucho, mucho interés. Y seguimos con más música. Nos vamos a octubre de 2022, cuando la banda Simple Minds trajo su debut, su álbum Direction of the Heart, con el tema debut Vision Thing. Soy EJ, breve música de John Bon Jovi, Eric Kravitz, también música de Simply Red, Depeche Mode, Erasure, YouTube y muchos más en esta edición especial del Old Spirit Mix Retro Show. Vision Nostalgia, temas favoritos que estarán, por supuesto, recordados en el futuro, nuestras bandas icónicas ochenteras y noventeras.

Human, lo más reciente del rockero Lenny Kravitz, lanzado en 22 de marzo de ese año de su álbum Blue Electric Light, su número 12. Un rockero que nos dice en esta canción específicamente, estoy haciendo, como dicen, una referencia a una entrevista que tuvo él mismo en el programa The Tonight Show en Estados Unidos, y nos dice: ¿sabes? Esta canción es acerca de que somos seres espirituales viviendo una existencia humana y también tratando de complacer a todo el mundo y hacer lo que la gente quiera. En pocas palabras, somos humanos, pero tomamos también la decisión. Soy AJ, contigo hoy día en Future Nostalgia, un episodio especial del All School Hit Mix, donde estamos celebrando esos temas nuevecitos lanzados de nuestros artistas retros ochenteros y noventeros. Y llegamos a dos voces icónicas, cada una con sus méritos diferentes, porque una de ellas representa el rock de los 70s, de los 80s, 90s, y otra también representa la voz bailable, la voz soul de los 80s, 90s y 2000. Tengo dos acá, dos intérpretes, uno de ellos norteamericano, otro británico. Me refiero a Billy Joel y a Rick Astley. Billy Joel, que lanzó en febrero del 2024 el sencillo Enciende las luces nuevamente, Turn the Lights Back On, su primer sencillo lanzado desde el 2007, que fue precisamente estrenado en la celebración de los premios Grammy. También te dejo con Rick Astley de su nuevo álbum Are We There Yet, su noveno álbum de estudio lanzado en octubre 13 de 2023 con el corte Never Gonna Stop, el cual también se han aprendido ya dos sencillos más de su álbum Are We There Yet. Un álbum influenciado grandemente, dice Rick Astley, por el músico Marvin Gaye, los músicos también intérpretes Alec Green y Bill Withers. Soy AJ, contigo en el All School Hit Mix, el retro show Future Nostalgia, esos éxitos que serán favoritos en el futuro de sus artistas y bandas favoritos, en esta edición especial del All School Hit Mix, el retro show.

Vergona, lo más reciente de Rick Astley, lanzado en 2023 en su álbum número 9, noveno álbum, Are We There Yet? En nuestro show Fusion Nostalgia, celebrando hoy día esos íconos musicales ochenteros y noventeros que están todavía diciéndonos, por aquí estamos, no estamos todavía listos para jubilarnos, sino estamos listos para lanzar nueva música. ¿Qué te parece si calentamos nuevamente las guitarras, las baterías con el rock de dos bandas que no se van, que están en concierto y traen nuevos álbumes? Bon Jovi, quien nos trajo exactamente en junio de 2024 su álbum número 16, Forever, el Living Proof, seguidos por Def Leppard con su álbum Diamond Star Hellos, lanzados en mayo del 2022 con su corte Kick. Soy AJ, ¿escuchas? El All School Hit Mix, en este fin de semana celebrando esos futuros éxitos de nuestros artistas favoritos ochenteros y noventeros.

Old School Hit Mix Retro Show. Feature Nostalgia. Esos éxitos nuevecitos lanzados por los artistas retros ochenteros y noventeros. Y la pregunta es, si esas bandas o artistas estuvieran lanzándose hoy día, ¿tú crees que tal vez tú podrías haberlos escuchado? ¿Habían tenido tal vez espacio en la radio? ¿O tal vez los hubieras descubierto? Porque hoy día realmente la música suena por tantos lugares de forma diferente, pero también diferentes medios, no solamente en la radio. Y muchas veces, como dicen algunas personas, el ruido completamente no nos permite escuchar la mejor música que está hoy día. Sin embargo, en nuestro show, el Old School Hit Mix, siempre te traemos lo mejor para que puedas no solamente disfrutar de los éxitos retro cada semana, el rock, pop, synth pop, new wave, R&B, mucho más. Pero también disfrutar en este caso lo que nos dicen los artistas retros ochenteros noventeros. Estamos todavía por acá y no nos vamos. Continuamos con una banda que de su álbum número 13 nos trae un sencillo que fue lanzado exactamente en el 2023, en mayo para ser más exactos. La banda británica Simply Red, de su álbum Time, te tengo para ti el corte Better With You. Una banda que estará en concierto en Ciudad de México en marzo de 2025, con dos conciertos que ya están vendidos completamente. Y seguimos con un artista que tampoco se niega a retirarse o jubilarse. La guitarra de los 70s, Santana, de su álbum número 26, Blessings and Miracles, Bendiciones y Milagros, un álbum lanzado en la tiempo de pandemia, en octubre de 2021, el corte Whiter Shade of Pale, con la voz de Steve Winwood. Ahora viene también música de Elton John, Spandau Ballet, Bryan Adams, U2, The Rolling Stones, hoy día por el Old School Hit Mix, celebrando Fusion Nostalgia, esos éxitos de los artistas retros que estarán favoritos en el futuro.

las mejores guitarras de todos los tiempos. Santana, Carlos Santana, su álbum número 26, Bendiciones y Milagros, lanzado exactamente en los tiempos de pandemia, la voz inconfundible del británico Steve Winwood, que nos trajo tantos éxitos también en los 70s y los 80s, y que nos recordamos por un detalle particular, el Roll With It, y también ese tema que fue grabado recientemente también por Whitney Houston. Soy AJ y encontramos con más guitarras. Si Santana es de los mejores artistas guitarristas de todos los tiempos, el siguiente es también considerado el mejor guitarrista de toda la música británica, de acuerdo a las revistas especializadas. Me refiero a Mark Knopfler. Quienes no lo recordamos, Mark Knopfler fue el fundador y guitarrista y cantante principal de la banda setentera y ochentera Dire Straits, quien en el 95, de forma muy sutil, según dicen las revistas especializadas, él decidió prácticamente decirle adiós a Dire Straits y se lanzó como solista. De su álbum más reciente, llamado One Deep River, te traigo el corte Ahead of the Game. Seguimos con más música, y por ahí viene música también de The Rolling Stones, igualmente más adelante, Erasure, Kylie Minogue, Depeche Mode, porque sigamos disfrutando y conociendo esos nuevos éxitos de nuestras bandas y artistas favoritos icónicos en esta edición especial del All Is Solid Mix, Future Nostalgia. Mark Knopfler, Ahead of the Game, por el All Is Solid Mix, el Retro Show.

Romántico de siempre, Bryan Adams, Always Have, Always Will, de su álbum de 2022, So Happy It Hurts. Y nos vamos a Inglaterra con una banda que regresó en el 2015 para traernos un tema parte de su álbum de grandes éxitos, la banda Spandau Ballet, This Is Love, seguidos por Elton John en la colaboración con Britney Spears del 2022 en el All School Hit Mix, el Retro Show.

Hold Me Closer, la colaboración de Elton John y Britney Spears en el 2022, en esa época de pandemia, cuando Elton John se inspiró en hacer algunas colaboraciones. Un artista que, según dice él, ya se retiró. Hizo su último concierto exactamente en el 2023, pero esperemos que siga por ahí haciendo Unplugged, porque los conciertos son algo muy diferente, es algo bastante privado. Y nos vamos a una ciudad donde está hoy día encendida con la música de U2, con su tema Atomic City, en la ciudad de Las Vegas, Nevada. Aprovechando para enviar saludos a los amigos que nos escuchan hoy día en la Unión Americana, en la ciudad de Washington, D.C., San Luis, Missouri, New York City, Miami, en la Florida, Fort Lauderdale, y ante todo a ti también nos escuchas hoy día desde Denver, Colorado. Hello friends, how are you doing? Nos vamos con U2 a Las Vegas, Atomic City por All Split Mix, seguido por The Rolling Stones con Mess It Up, para que sigamos disfrutando la música rockera que nos traen artistas retros hoy día por el All Split Mix Retro Show.

The Rolling Stones en la voz icónica clásica de Mick Jagger, una voz que suena nuevecita en parte de su álbum número 24, Hackney Diamonds, lanzado el 20 de octubre de 2023, el corte Mess It Up. Y seguíamos anteriormente con otra banda que no para, es totalmente imparable en la voz de Bono, los irlandeses U2, Atomic City, un tema grabado y lanzado exactamente en la premiación de los premios Grammy desde Las Vegas, donde están en residencia. Dos temas que tienen algo en común. Tienen remixes hechos por David Guetta, así que están también en las pistas de baile de música electrónica, porque hoy día estas bandas no solamente se rezagan a hacer música original de contenido rockero, pero también la pasan a los diferentes productores musicales para que también queme las pistas de baile. La música nos une hoy día, sin importar donde estemos, gracias a las superestaciones donde nos escuchas hoy día por Canadá, Estados Unidos, Centroamérica, el Caribe, Suramérica, España. Estaciones tan finas como Nova Radio, que nos escuchas hoy día desde Costa Rica. Radio Hits 80 y 90 desde Cartago, también en Costa Rica. También igualmente Kings Radio FM en Veracruz. Super Estéreo 94.7 también Veracruz, México. Igualmente tienes escuchas hoy día diferentes rincones en diferentes países, también diferentes localidades donde estás hoy día escuchando la música en la casa. Estás tal vez trabajando, si estás en la playa, si estás descansando, si estás simplemente disfrutando de música retro, gracias por preferirnos cada semana. Y nos vamos con una banda que regresó en el 2023 con un tema icónico que le permitió llegar a posiciones cimeras en la lista de conteo de la música británica. Con su álbum Bauhaus Stairways, la banda icónica del synth pop británico Orchestrals Maneuvers in the Dark, conocidos hoy día como OMD, con el corte Bauhaus Stairway, seguidos por los icónicos Erasure, de su EP The Neon Remix, lanzado en el 2021, Secrets, Soy AJ, y por ahí viene música también de Dido, igualmente de Depeche Mode, New Order, Hardway y los Pet Shop Boys, para que sigamos disfrutando hoy día del Old School Hit Mix Retro Show, con nuestra edición especial Fusion Nostalgia, esos éxitos recién lanzados en nuestras bandas retos ochenteras y noventeras que no pasarán de moda.

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Urban School Hit Mix, el Retro Show, celebrando hoy día Future Nostalgia. Esos temas nuevecitos acabados de lanzar nuestros artistas icónicos ochenteros, noventeros en este fin de semana. Escuchamos crema en alto del synth pop británico, los icónicos OMD, de su álbum 2023, el tema Bauhaus Staircase, seguidos por un grupo, un dúo que decide Cedrías en producciones lanzarse y seguir produciendo música nueva. Andy Bell, Vince Clark y Rasher, de Secrets, de su EP de The Neon Remix, de 2021. Vince Clark, quien lo conocemos de hace mucho tiempo como formador de la banda Yazoo, y que evolucionó completamente para traernos y seguir manteniéndonos con esa música electrónica evolucionando, pero siempre manteniéndola fresca con ese sonido ochentero. Y nos vamos a los noventas con una voz que llegó para quedarse, que nos trajo exactamente 5 álbumes, y este particular, el álbum Still On My Mind. Me refiero a la británica Dido, que en 2019 nos trajo este álbum después de haber estado tal vez descansando por un tiempecito, después de haber traído en 2013 el álbum Year Who Got Away. Así que esperamos 5 años para disfrutar de más música de Dido, que nos trajo en ese álbum Give You Up, también Friends, Just Because, pero en este caso todo con Take You Home, para seguir en el vecindario británico con la reina de la pop, la reina de la música pop británica. Acabó de ganar un Grammy en este año por su álbum Tension. Me refiero a Kylie Minogue. Soy AJ. Con más música más adelante en un ratito de Depeche Mode, New Order in the Depeche Boys, la santísima trinidad del synth pop británico. Pero en este caso nos vamos con Dido, con Take You Home, por el All School Mix, el Retro Show.

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2: Saludos, audiencia. Soy Luis Pablo Cruz de Oberá, Misiones,

que estuvo en las posiciones primeras en Inglaterra y que también le permitió a Kylie Minogue ganar el Grammy en la categoría de música bailable en los Grammys de 2024. ¿Quién diría que Kylie Minogue estaría todavía a esta altura produciendo música que también estaría reconociendo por la academia musical como son los Grammys? Y cerramos hoy día nuestro especial del All School Mix, no sin antes darte la gracia a ti que nos escuchas por diferentes geografías. Cerramos hoy día con la trilogía La Santísima Trinidad de la música electrónica de los 80s y 90s, Depeche Mode, New Order y Pet Shop Boys. En Depeche Mode te traemos de su álbum número 15, Memento Mori, lanzado en el 2023, el corte Wagging Tone. Para continuar, en el 2021 con New Order, su tema lanzado para su tour de la unidad junto a Pet Shop Boys, Be a Rebel. De Pet Shop Boys traemos de su álbum Nonetheless el corte Fiesta in the Blitz, Party in the Blitz en versión remix. Para que sigamos disfrutando hoy día de la música esencial, la música del futuro, Fusion Nostalgia, éxitos favoritos de muchos de nosotros, de las bandas y cuando los 80 y 90, que dicen aquí estamos. Nos vemos la semana que viene en otra super edición del All Solid Mix. No sin antes enviarte bendiciones, éxitos y que siga la música retro sonando como el primer día.

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1: Es la una de la madrugada y 59 minutos.
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1: Son las 2 de la madrugada y 59 minutos.
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3: 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Los Duke de Hazzard fue una serie de televisión de Estados Unidos emitida originalmente del 26 de enero de 1979 al 8 de febrero de 1985 por la cadena CBS. Creada por G. Waldron, consta de 147 capítulos a lo largo de 7 temporadas. Se le consideró uno de los programas con mayor audiencia durante los años 70 y 80. En algún momento ocupó el segundo lugar solo después de la serie Dallas. Esta serie cuenta la historia de Bo y Luke Duke, dos primos que luchan contra la injusticia en el condado de Hazzard, encabezado por el corrupto comisionado Jefferson David Boss Hogg y su mano derecha el comisario Roscoe Coltrane. Los primos Duke se caracterizan por conducir un Dodge Charger de 1969, conocido como el General Lee. El nombre original de la serie, The Duke of the Hazzard, es un juego de palabras cuyo significado literal hace mención a que los protagonistas se apellidan Duke y viven en el condado de Hazzard. Sin embargo, la frase posee una gran similitud con la expresión inglesa The Duke of the Hazzard, los duques del peligro, usada para señalar a los fanáticos de las experiencias extremas. Los Dukes de Hazzard.
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1: Son las 4 de la madrugada.
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3: 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Pues aquí te dejamos algunos tips alimenticios y de salud para mejorar tu estilo de vida. Aquí, en tu radio. ¿Sabías que el 90% de los ataques al corazón ocurren en la mañana? Y pueden ser minimizados si se toma uno o dos vasos de agua antes de acostarse por la noche. Así es. Además, un vaso de agua después de despertarse ayuda a activar los órganos internos. Un vaso de agua 30 minutos antes de cada comida ayuda a la digestión. Y un vaso de agua antes de ducharse ayuda a bajar la presión sanguínea. Con esta simple rutina, sin duda puedes tener un mejor estilo de vida. Esperamos que este dato te sirva. Pronto volveremos con más Estilo de Vida en tu radio. 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
1: Son las 6 de la mañana y 58 minutos.
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1: Son las 7 de la mañana y 28 minutos.
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1: Son las 7 de la mañana y 58 minutos.
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1: Son las 8 de la mañana y 29 minutos.
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1: Son las 8 de la mañana y 58 minutos.
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1: Son las 9 de la mañana y 28 minutos.
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1: Son las 9 de la mañana y 59 minutos.
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1: Las 10 de la mañana y 58 minutos.
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4: ¿Qué tal, amigos? ¿Cómo les va? Mi nombre es Marcelo Bravo y esto es Bravo Music Files. Hoy vamos a hablar de Jan Hammer, un reconocido músico y compositor conocido por su trabajo en la música electrónica y su destacada colaboración en la icónica serie de televisión Miami Vice.

Jan Hammer nació el 17 de abril de 1948 en Praga, en lo que ahora es República Checa. Desde muy pequeño mostró un talento innato para la música y comenzó a estudiar piano clásico a la edad de 4 años. A medida que crecía, Hammer se sintió atraído por diferentes géneros musicales y se interesó especialmente por el jazz y la música electrónica. En 1968, Jan Hammer se mudó a los Estados Unidos para estudiar composición musical y percusión en la prestigiosa Berklee College of Music en Boston.

Durante sus años de estudiante, Hammer demostró su habilidad como tecladista y compositor. Y rápidamente se convirtió en un músico buscado en la escena del jazz y el rock. En 1970, formó su propia banda de jazz fusión llamada The Young Hammer Group. Con su estilo único y su dominio de los teclados, Hammer creó una música vibrante y experimental que fusionaba elementos del jazz, rock y música electrónica. La banda lanzó una serie de álbumes aclamados por la crítica. Sin embargo, fue en la década de 1980 cuando Ian Hammer alcanzó la fama internacional gracias a su trabajo en la música de la exitosa serie de televisión Miami Vice. Fue contratado para componer la banda sonora de la serie. Con su sonido sintetizado distintivo, se convirtió en un símbolo de la estética de Miami Vice y ayudó a definir la música de los 80. Además de su trabajo en Miami Vice, Ian Hammer lanzó una serie de álbumes en solitario durante esa época, como Escape from Television en 1987 y Snapshots en 1989. Estos álbumes mostraban su habilidad para combinar la música electrónica con elementos del jazz y el rock, y recibieron una respuesta positiva tanto de críticos como de fanáticos. A lo largo de su carrera, Ian Hammer ha colaborado con numerosos artistas y músicos destacados, incluidos Mick Jagger,

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1: Jeff Beck. Y muchos más. Su contribución a la música electrónica y su capacidad para fusionar diferentes estilos lo han convertido en una figura influyente en la industria musical. Hasta la fecha, Jan Hammer continúa creando música y actuando en vivo, llevando su talento y su pasión por la música a audiencias de todo el mundo. Señoras y señores, con ustedes, Jan Hammer.

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1: Las 11 de la mañana y 58 minutos.
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6: Una de las formas correctas de educar a los niños hoy en día es resaltar sus virtudes y las cosas que hagan correctamente, antes de corregir las cosas negativas o los errores que pudieran tener. Debemos saber que para muchos niños, el recibir regaños y observaciones por parte de mamá y papá puede ser muy desmotivador y frustrante. Al hacer una observación a los niños resaltando primero un gran logro, en lugar de hacerle ver su pequeño y significativo error, es básicamente lo mismo, pero con un impacto de manera poderosamente positiva, ya que únicamente se están cambiando los parámetros y las estructuras mentales. Rescatar y lograr que perduren las cualidades positivas de la niñez no es un acto meramente conceptual, sino que conlleva implícito la posibilidad de concretar una idea con gran éxito y de mantener una relación familiar sana y en constante expansión, ya que de estos valores surgen los pilares fundamentales de los niños para una estabilidad emocional, personal y profesional en las diferentes esferas de la vida. Resaltar las cualidades en lugar de corregir los errores de los niños, en el futuro nos dará la habilidad de mantener un canal o conexión abierta entre el niño hábil y capaz que se fue y el adulto exitoso que se es. Y esto básicamente para lograr complementarlos y potenciarse mutuamente en el futuro. Hola, te habla Carlos Álvarez, el arquitecto de familias.
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1: Las 12 horas y 59 minutos.
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3: 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La Mujer Maravilla, o más conocida también como Wonder Woman, es una producción estadounidense protagonizada por Linda Carter como la icónica heroína amazona Diana Prince, que se emitió entre 1975 y 1979. La serie constó de 3 temporadas. La primera se ambientó en la Segunda Guerra Mundial, mientras que las 2 siguientes transcurrieron en la época de los años 70. La Mujer Maravilla. 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
1: Las 14 horas.
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3: 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Pues aquí te dejamos algunos tips alimenticios y de salud para mejorar tu estilo de vida. Aquí, en tu radio. A continuación te contamos para qué sirven algunas hierbas y especias. El jengibre desinflama y fortalece el sistema inmunológico. Pimienta negra ayuda al proceso digestivo. El ajo es un antiséptico natural y previene el Alzheimer. El tomillo es digestivo y evita espasmos intestinales. Sin duda que teniendo esto en tu hogar, puedes tener un mejor estilo de vida. Esperamos que este dato te sirva. Pronto volveremos con más Estilo de Vida en tu radio. 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
1: Las 15 horas y un minuto.
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1: Las 15 horas y 59 minutos.
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9: ¿Qué tal, amigos? ¿Cómo les va? Bienvenidos a una nueva edición de Bravo Music Files. Hoy vamos a hablar de un disco que hace poco cumplió 35 años. Yo te avisé, de los fabulosos Cadillacs.
10: Oh, yo te avisé, y vos no me escuchaste.
9: El segundo álbum de estudio grabado en 1987, que contó con la producción de un tal Andrés Calamaro. En este disco podemos encontrar verdaderos éxitos de los fabulosos. El genio del dab. Mi novia se cayó en un pozo ciego. Yo no me sentaría en tu mesa. Y yo te avisé. La influencia del ska y el new wave era evidente en aquella época. Es por eso que hoy vamos al rescate de una de las joyas del disco. Fabulosos Cadillacs.

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1: Las 16 horas y 59 minutos.
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4: Hola, ¿qué tal? ¿Cómo están? Bienvenidas, bienvenidos todos ustedes a una nueva edición de Nuestra Tarde, como siempre, a través de RetroNivelRadio.cl. Estaremos compartiendo durante 3 horas de los grandes éxitos musicales de los años 70, 80, 90 y también algunos temas de los años 2000, completamente en español. Música de nuestro idioma para que disfrute junto a nosotros. Aquí comienza su espacio Nuestra Tarde. Bienvenidos.

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La música y buena compañía a esta hora de la tarde, por supuesto a cargo de RetroNivelRadio.cl en nuestra tarde y como siempre, acompañándonos junto a Masandería Danesa, quienes están ubicados en 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Nos acompaña en nuestra tarde.

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2: Las 17 horas y 31 minutos.
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Es la magia de la música, es la magia de la compañía entre ustedes y nosotros a esta hora aquí en nuestra tarde a través de RetroNivelRadio.cl. Los invitamos a la magia de la música, es la magia de la compañía entre ustedes y nosotros a esta hora aquí en nuestra tarde a través de RetroNivelRadio.cl.

Una compañía inigualable a esta hora junto a ustedes en nuestra tarde. 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Claro que sí. La música continúa en nuestra tarde.

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2: Las 18 horas.
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Canciones y momentos mágicos son los que compartimos día tras día en nuestra tarde. 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
2: Las 18 horas y 30 minutos.
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como cada tarde, estamos junto a ustedes y con estas canciones del recuerdo. Canciones nostálgicas, canciones que nos llevan a un momento especial de nuestra vida. Es por ello que te invitamos a ti a que nos recomiendes, a RetroNivelRadio.cl. ¿A quién? 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

Estamos juntos recordando acá en nuestra tarde grandes éxitos de la música en español. 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Es nuestra tarde, acá en Retro Nivel Radio.

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2: Las 19 horas.
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0: Como puedes escuchar, son solo éxitos en nuestra tarde.
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Junto a ellos y junto a ustedes, continuamos disfrutando de estas grandes canciones.

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2: Las 19 horas y 29 minutos.
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A veces me pregunto, ¿cómo es posible que me deba adormecer y me deba despertar, caminar y tenerte de nuevo siempre ante mí? Ante mis ojos, en mis pensamientos, en cada instante de mi vida. Yo necesito de ti, como la barca necesita el mar para poder navegar. La primavera necesita el sol para poder florecer, la mariposa la flor, un niño de una mano que la acompañe, un perro de un dueño y del viento la cometa para poder volar. 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

0: Momentos inolvidables son los que vivimos el día de hoy con las canciones programadas en nuestra tarde a través de www.retronivelradio.cl. 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
3: Las 19 horas y 59 minutos.
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